Pues sí, era una noche como esta, claro. ¿Como cuál, tío? Pues como esta del viernes. Oh, no más, tío. Esto es La Buki Manía. Wow. Puro Buki, tío, en este rato. Hasta la quesadilla de la Catrán se me antojó. Tío. Y si le pones carnita, mejor. Y si le pones arrachera, mejor. Independencia y Villahermosa.

0: ya se acabó. Digo, la canción, no, el programa no.
1: De veras, qué lástima.
0: Qué lástima. Ay, qué lástima, claro. Es el buque, tío. Es válido. ¡Ea, ea, ea!
2: Pues ya que andas con los buquis, pues la de Yo te necesito, tío.
0: Wow, salgo a las 6.
2: Saludotes.
0: Si quieres te mando la ubicación, si quieres, ¿no? Digo yo, puestísimo.

0: yo te necesito.
1: ¡Ay, tío, con los Bukis!
2: Apenas si me pude conectar, tío.
1: ¡Bienvenida!
2: Buenas tardes, aquí Gloria.
1: Hola, Calixico, ¿cómo estás? Bienvenida, ¿eh?
2: Tío, póngame una canción de Piero.
1: ¿Cómo no?
2: De mi viejo, no sé
1: con
2: si
1: recuerdo.
2: La
1: no, hoy no.
2: Programa.
1: No, no le he puesto. Hoy no le puse. Mañana.
2: Póngame en la.
1: Bueno, rato.
2: Por favor, la de Acatlán.
1: ¡Acatlán!
2: Ahora, sí. La de Juan el Pescador.
1: El viejo cayuco.
2: La de Pan de Muerto de la Panadería Aurora.
1: ¡Qué rico pan!
2: La Lotería, tío.
1: ¡Triqui, triqui!
2: Los boletitos del cine.
1: ¡Te faltó triqui, triqui!
2: Que tenga un bonito fin de semana, tío.
1: Igualmente, hago eso del agua.
2: Y cuídense.
1: El agua.
2: Cuídense porque sí dicen que va a estar feo el clima.
1: Va a llover, va a llover. ¡Aguas!
2: Gracias.
1: ¡Aguas, sobrina!
2: ¡Triqui, triqui también, tío!
1: ¡Ándele!
0: Triqui, triqui. ¿Dónde le pongas el trucha, tío? Triqui, triqui, tío. ¿A quién tú, ¿A quién?
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0: Ándale.

0: ¿Qué rol del Buki necesita de ti? Claro.
1: Hola, hola, hola, tío.
0: Buena tarde.
1: Bonito viernes por la tarde.
0: Perfecto.
1: Ahí para pedirte una musiquita de Leonardo Fabio.
0: A ver, ¿cuál?
1: Fuiste mía un verano.
0: ¿Y esa cuál es tú? ¿Esa cuál es tú? Oye, ¿cómo va esa rola? Pues no, ni yo sé cómo va, pues no. ¿Quién sabe cuál sea? ¿Cuál es, Leonardo Fabio.
2: Hoy la vi. Fue casualidad. Yo estaba...

Dice, tío, ¿por qué no pones música de los Bukis? Sí, es cierto, tío, ¿por qué no pones música de los Bukis? Ay, tío, tan ocurrente el tío.

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0: No más, tío.
1: O quizás simplemente, pues, tío.
2: ¿Qué tal, tío? ¿Qué tal?
1: ¿Qué vale?
2: Muy buenas tardes, tengo usted y todo su público.
1: Igualmente, no es público, no es mío, tampoco. ¿Qué onda, José?
2: Pues, ponerle ahí una canción, a ver. La que usted quiera.
1: ¿Cuál?
2: Lo bueno que usted elija.
1: Ándale.
2: Y ahí apúnteme si tiene champú en todas las promociones
1: ¿Champú?
2: Que tenga.
1: Ajá, en cualquiera.
2: Suerte este
1: en
2: día.
1: Todas, en todas. Hoy se va a Catlán de Juárez, qué rico. El rico combo. Ay, tío, mochate. Saca el combo de Catlán de Juárez.
3: Sea, tío, agradable viernes.
1: Es
3: tío,
1: correcto, sí, muy agradable. Ay, me dolió.
3: Una canción, tío, si pudiéramos poner una canción de Los Temerarios.
1: ¿Cuál?
3: La canción se llama Eres un sueño, tío. Dale. Eres un sueño.
1: ¡Te me duermes!
3: Pinta las promociones, tío.
1: Perfecto.
3: Juan el Pescador.
1: El viejo cayuco.
3: Los mejores tacos de carne asada son los de Catlán de Juárez.
1: Perfecto.
3: Lotería del tío Abel.
1: Con el tío, ¿ah?
3: Todas las promociones.
1: ¡Pan de muerto!
3: Uh-huh.
1: Y el triqui triqui.
3: Fin de semana y mucha salud.
1: Te faltó el triqui triqui, ¿eh? Te faltó el triqui triqui, ¿ah? Del tío Abel. Oye, respuesta de Acatlán de Juárez. En este fin de semana, después de tus pachangas, después de tus reuniones, te esperamos en Acatlán de Juárez a la hora que llegues. Para que disfrutes, como en la mañana, ¿eh? 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No puedo ni mencionarlo. 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Independencia y Villahermosa en La Nueva Esperanza. Esa es la respuesta para que nos la hagan. No le expliquen, ya con eso, tío, sí, con eso la hacen. Un rico combo para 5 personas de Acatlán de Juárez. Qué rico. Independencia y Villahermosa en La Nueva Esperanza.

0: 1499. Promociones. ¡Tío! ¡Dame triqui triqui, tío! 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
1: ¡Pa!

para que te aplaques, por favor. Para que no me olvides ni siquiera un momento, claro. Mira, Olguita, desde Brasil. ¡Saludos, Olguita! Que andan chambeando bien duro, perfecto. Hoy no más. Junto con el Chente, interpreta eso, Roberto Carlos y el Chente juntitos. Por ellas.

0: Mira Luz, el Chente y Roberto Carlos. Charlie, ¿cómo está? Buena tarde.
1: Todo bien, muy buenas tardes.
0: Estamos en vivo, estamos en vivo a través de la radio, ¿eh? ¿Qué onda?
1: Todo bien.
0: ¿Qué planes para el fin de semana? Platícame tus planes.
1: No, pues sobre todo hay que trabajar, hay que chambear y para disfrutar un fin de semana a todo dar.
0: Y mañana hay agua, ¿eh? Agua, se pronóstico de agua, ¿eh? Mucha agua, ¿eh?
1: Hay que cuidarnos.
0: ¿Sabes? Completamente. ¿Por qué rumbo andas ahorita?
1: Ahorita yo ando acá para la de Virreyes.
0: De Virreyes, perfecto. Pues los rumbos poniente, del poniente.
1: Sí.
0: Oye, ¿cada cuánto nos escuchas, eh?
1: No, pues sí los escucho. ¿Para qué le voy a decir que no? Pero sí los escucho cada semana. Sí,
0: oye, ¿qué crees que le podemos quitar al programa? ¿Qué te estorba? ¿Qué no te gusta?
1: No, todo está bien.
0: ¿Todo está bien? ¿O qué le ponemos? ¿Qué nos falta?
1: No, nada.
0: Así nos quedamos.
1: Así nos quedamos.
0: Perfecto. Oye, ¿alguna rola?
1: Pues no nos vamos a olvidar, bro.
0: Oye, ¿a poco ya te enamoraste? ¿Ya te enamoraste a poco? Oye, ¿ya te enamoraste? ¿Eh? ¿Ya estás enamorado ya? No nos vamos a olvidar, dice. No nos vamos a olvidar ya.
1: No vamos a olvidar de Bronco.
0: Ahora sí ya corregiste, de Bronco. Bronco. Sale, ya está, muchas gracias.
1: Un saludito ahí para Normalicia Saldaña.
0: Normalicia, ¿dónde anda ella?
1: Pues debe andar aquí en Mexicali.
0: Perfecto, Normita, te mando saludos a Charlie. Sale, muchas gracias. Oye, ponte trucha. Cuídate. Ponte trucha con la promoción de Acatlán. Ahorita viene la pregunta, para que te pongas trucha.
1: Perfecto.
0: Ponte trucha porque te puedo marcar.
1: Super recomendados.
0: Perfecto. Te puedo marcar, aguas, ponte trucha.
1: Así es.
0: Sale.
1: Así es, ya estamos.
0: Vale. Un abrazo, gracias.
1: Igual,
0: hoy nomás, tío. No nos vamos a olvidar, dice Charlie. ¡Panormita! ¡No nos vamos a olvidar hoy! El Lupe Esparza y su banda de Bronco. ¿Cómo se llama, tío? ¡No nos vamos a olvidar jamás! Hasta Monterrey, Nuevo León. ¡Normita! Ahí va.

0: No nos vamos a olvidar, ¿eh? Olguita, esa no, tío, esa no. Claro que no, como nada, tío. Móchate, tío, móchate. Oye, George, el campeón del billar, presenta hoy, tío, primera llamada para la promoción de Acatlán de Juárez, presentada por George, el campeón del billar. Ok, primera llamada, pero porque en inglés, tío. Primera llamada, ahí vamos a la primera llamada. Espero no tengan la respuesta correcta, ¿eh? Y si no la tienen, con tres rolas nos damos, ¿eh? Que nos mencionen tres canciones del día de hoy y con eso nos damos, ¿sale? Vamos a ver si nos están escuchando. Hola, buena tarde.
1: Buenas tardes.
0: ¿Estás escuchando al tío Bel en el radio?
1: Sí.
0: Perfecto.
1: Claro que sí.
0: Ocupamos la respuesta que dimos de Acatlán de Juárez.
1: Claro que sí.
0: Venga.
1: Después de tus reuniones, te esperamos en Acatlán de Juárez.
0: Qué chiste.
1: A la hora que llegues, para que disfrutes, como en la mañana, un rico California taco, para que disfrutes en tu próxima visita.
0: Perfecto.
1: Independencia, Villahermosa, en la Nueva Esperanza.
0: Ay, qué rápido me la ganaste. ¿Cuál es su nombre?
1: Melquiades.
0: Melquiades, muchas felicidades, Melquiades. Ya me ganaste la promoción. Antes la llevaste todita la promoción. Es un rico combo, ¿eh?
1: Oh, qué rico, qué
0: sí,
1: bien.
0: Sí, como no, gorrón, gorrón, Melquiades, gorrón. Sí. Ganador, sí. Ganador. Sale. Gracias, Melquiades. Mira nomás, el Melquiades se la llevó, tío. Y a la primera llamada también, tío. Qué raro.

0: Ahí te va, Olguita, ahí te va.
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0: Roberto Carlos,
2: amigo, bonita tarde.
0: ¿Qué vale?
2: Hey. La canción de ¿qué tal te vas sin mí? Con Vicente Fernández.
0: Hombre, es con Rafael.
2: Escuela, ya lo sé que tú te vas.
0: Es, oye, pero eso es de Rafael.
2: Que tenga excelente tarde.
0: Igualmente, muy, muy buena tarde. Pero ese ¿qué tal te vas sin mí? Es de Rafael. Me suena más con Rafael que con el Chente o así. ¿Cómo no? Ese es de Rafael, esa rola. ¿Qué tal te vas sin mí? Sí, ¿cómo no? Ochentera, 100%. Con el Chente no se me hace conocida, ¿eh? No. Es con Rafael, el divo de Linares. ¿Qué tal te vas sin mí?

0: como estábamos ayer.
1: Como estábamos ayer.
0: En el Acatlán. 24 horas los espera. Acatlán de Juárez. Independencia y Villahermosa, después de sus pachangas, después de sus reuniones, ahí los esperamos, ¿eh? Gracias, muchas, muchas gracias. Cuídense mucho, por favor. Con eso nos despedimos, ya es hora, ya, tío. Levante el ancla que ya nos vamos. Guarda tu tilichero toda la semana, tío. Que tengan bonita tarde, bonito fin de semana. Cuídense mucho, por favor. Hay pronóstico de lluvias para el día de mañana. Pronóstico del weather.com y de Protección Civil. Así que hay un alto porcentaje de que llueva mañana. Así que con mucho cuidadito, ¿eh? Tarde y noche. Gracias. Mil bendiciones.

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2: ¿Cómo le va? Le saluda con gusto su servidora Fabiola García Villafaña en esta una emisión más de Radiante Nacional Informa con todo lo que acontece en México y el mundo. Le damos la más cordial bienvenida, agradeciendo por supuesto su preferencia. Damos paso a la información, las noticias y los acontecimientos que hoy han marcado la agenda y la noticia, el resumen. Unimos las señales radiofónicas desde todos los rincones de nuestro país para llevar hasta usted la información más relevante con cobertura, claridad y compromiso. Y por cierto, quiero saludar esta ocasión a todas las estaciones en las que ya estamos conectadas y conectados. Desde Morelos por Estéreo Vida 90.3 FM, en Guerrero por Radio de la Costa 88.9 FM, en Puebla, saludos a Puebla por La Mexicana 91.1 FM, Sonora por Toño 93.9 FM, Baja California por La Dinámica 105.9 FM y 790 AM, al igual que en Hidalgo y en Oaxaca. Gracias por sintonizarnos y por estar conectados a través de nuestras plataformas digitales de Radiante Nacional Informa, justo donde la noticia cobra fuerza.
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3: Pero días antes ya habían terminado. 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
4: A nuestros pacientes, ¿hay demanda? Yo quisiera que no hubiera. Lamentablemente, cuando se requieren, se deben detener. Y lo que no haya, se tiene que surtir.
5: Nosotros ya dimos contestación hace días a esta ley. Estamos obligados a revisarla, ver que cumpla con todos y cada una de las formas.
6: Nuestra recomendación por parte del instituto es que acepten hacer deportación porque tienen que regresar a México con el menor daño migratorio posible para que puedan regresar.
7: Suicidio, autolesiones deliberadas, trastornos alimenticios, violencia en el entorno escolar. Las plataformas tendrán que desarrollar todos los mecanismos para que niñas, niños y adolescentes no puedan tener acceso a estos contenidos.
8: La ciudad está viviendo una crisis de agua potable como nunca antes. Ese es el tema que hoy preocupa y molesta a miles de familias en toda la ciudad. Y tienen toda la razón.
9: Lamentables homicidios donde nos hacen parte como Gabinete de Seguridad hemos entregado resultados. Hay investigaciones en curso que originalmente llevaban las fiscalías locales de las cuales ya nos hicieron parte. Y nuestro compromiso y la instrucción de la presidenta es dar con los responsables y que no queden impunes.
2: Son las voces, las declaraciones y los sonidos de la noticia que han marcado a lo largo de esta semana en un resumen que en una hora usted se va a enterar de las declaraciones y de todo esto que hemos escuchado la presidenta Claudia Sheinbaum, pero también las autoridades en distintos estados de la República. Y vamos a iniciar con las noticias, con lo que marcó la agenda a lo largo de estos días. Tiene que ver con la seguridad. Sin duda alguna, la comparecencia del secretario de Seguridad y Protección Ciudadana, Omar García Harfuch, que habló frente a los diputados y ya después con los medios de comunicación de toda la estrategia que se ha implementado a lo largo de estos meses y ya de estos años en los cuales él ha estado a cargo de este rubro tan importante como es la seguridad. El titular de este rubro compareció de manera privada ante la Junta de Coordinación de Política de la Cámara de Diputados en el marco del análisis del segundo informe de gobierno. Omar García Harfuch destacó los avances de la Estrategia Nacional de Seguridad. Fíjese, algunos datos duros que mencionó, por ejemplo, son la reducción del 53% en el promedio diario de homicidios dolosos. Más de 67,000 personas detenidas por delitos de alto impacto y el desmantelamiento de 2,771 laboratorios clandestinos. Sin embargo, también el funcionario, hay que decirlo, reconoció que persisten desafíos importantes particularmente el combate a la extorsión, pero también a la atención de personas desaparecidas, algo que por supuesto va a estar en la agenda para los próximos meses, de políticas públicas también que permitan generar este tipo de estrategias para la búsqueda y rescate y pronta localización de personas. En materia electoral, por ejemplo, también habló. Informó que el gobierno federal instaló ya una mesa de coordinación con el Instituto Nacional Electoral, la Consejería Jurídica de la Presidencia y por supuesto que también con la Fiscalía General de la República, porque estamos prácticamente en un proceso electoral. Si bien es cierto, en 2027 vamos a ejercer este derecho del voto, la realidad es que los órganos electorales tienen que entrarle al tema de la logística y desde luego que las autoridades en el sector de seguridad considerar los focos rojos en alguna entidad federativa. Pero vamos a escuchar lo que dijo en esta comparecencia el titular de la seguridad en el país, Omar García Harfuch.
9: Homicidios, lamentables homicidios, donde nos hacen parte como gabinete de seguridad, hemos entregado resultados. Hay investigaciones en curso que originalmente llevaban las fiscalías locales, de las cuales ya nos hicieron parte, y nuestro compromiso y la instrucción de la presidenta es dar con los responsables y que no queden impunes. No solo, por supuesto, usted mencionó los lamentables casos donde hay periodistas fallecidos, pero también en otros casos donde también nos hacen parte de las fiscalías para el esclarecimiento de los casos. A usted, gracias.
10: ¿Las autoridades rusas?
9: Sí, es muy importante eso que comenta. Primero, lo que sí tenemos, no tenemos ningún...
2: Las declaraciones del secretario de Seguridad y Protección Ciudadana, Omar García Harfuch, que dio un balance general en materia de seguridad. ¿Usted qué opina? Déjenos sus comentarios, estamos en Radiante Nacional Informa, en todos lados, así nos va a encontrar en nuestras redes sociales. Oiga, y hablando de seguridad, algo contundente que también pasó esta semana fue la detención del denominado Tanque, así su alias. Iván N., que fue detenido allá en Zapopan, Jalisco, y que hablando justo de este tema de la seguridad, del combate a la delincuencia, este sin duda alguna ha sido un golpe duro a la delincuencia organizada. ¿Quién era el Tanque? Bueno, era un principal operador del cártel Jalisco Nueva Generación y tenía presencia en Veracruz, en Oaxaca, pero también en Tabasco y en el estado de Puebla. Fíjese que un juez federal, ya actualizándole un poco de esta detención, dictó prisión preventiva tras la captura, que fue esta semana, y fue acusado por delincuencia organizada con la finalidad de cometer delitos contra la salud, pero también delitos contra la salud, portación de arma de fuego, de uso exclusivo del ejército y posesión de cartuchos. Para la captura del Tanque, la DEA asistió a los investigadores mexicanos con intercambio de información, derivado de los trabajos de gabinete y campo. Los agentes ubicaron su zona de movilidad y desplegaron un operativo interinstitucional, es decir, participaron, por supuesto, las autoridades municipales, estatales y del orden federal. El detenido también está señalado por las autoridades por participar en el ataque contra un helicóptero del ejército mexicano durante la Operación Jalisco. Las autoridades también mencionaron que la ofensiva del narco el 1 de mayo de 2015 fue para evitar que el Mencho fuera capturado durante un despliegue de fuerzas militares. Así las cosas, ya entrados en el tema de la seguridad y de lo que ocurrió esta semana que marcó la agenda en cuanto a la detención de Iván N., alias El Tanque, detenido en Zapopan, Jalisco.
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2: Hay que compartirle a usted las tendencias. ¿Qué es lo que circula en las redes sociales? Aquí se lo compartimos.
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2: Y es que esta semana también lo que sucedió fue el agua negra y con mal olor que llegó a los hogares de la zona metropolitana de Guadalajara. Así como lo oye, las imágenes de inmediato circularon a través de las plataformas digitales de cómo la ciudadanía empezó a denunciar el olor también insoportable, ¿por qué no decirlo? Los habitantes de distintas colonias de Guadalajara y Tlaquepaque difundieron videos, fotografías, bueno, etiquetaron a las autoridades para saber qué es lo que pasaba, sobre todo incluso el tema de la salud, de la preocupación para los ciudadanos. Desde la llave de sus hogares salía esta agua contaminada. El sistema de agua potable señaló que el problema relacionado fue con el agua proveniente de la presa Las Pintas a través del sistema antiguo y que aseguraron estaban realizando los trabajos pertinentes para distribuir el agua limpia. La Comisión Estatal de Derechos Humanos allá en Jalisco también recibió 145 quejas durante septiembre relacionadas con agua turbia y desabasto. Pero ¿qué dijo el gobernador de Jalisco, Pablo Lemus Navarro? Él admitió la crisis por el suministro de agua potable sucia. Vamos a escuchar lo que dijo respecto a esto que mencionó el encargado de aquella entidad federativa.
11: La ciudad está viviendo una crisis de agua potable como nunca antes. Y como en cualquier crisis, el primer paso es reconocer para poder resolverla. Este es el tema que hoy preocupa y molesta a miles de familias en toda la ciudad. Y tienen toda la razón.
2: Las declaraciones del gobernador de Jalisco, Pablo Lemus Navarro, en torno a reconocer la crisis por el suministro de agua sucia y de mal olor en la zona metropolitana de Guadalajara. Así las cosas en aquella entidad federativa, hablando de las tendencias y de lo que circuló en las redes sociales. Vámonos a otra tendencia. El día de hoy, lo que sucedió en Panamá. La tendencia internacional. El Servicio Geológico de Estados Unidos, también por sus siglas, registró este viernes a las 12 de la tarde, más o menos con 56 minutos, tiempo local, un terremoto de magnitud 7.7 en Panamá, lo que motivó una alerta ante la posibilidad de un tsunami. De acuerdo con los primeros reportes, el epicentro se localizó a 14 kilómetros del suroeste de Pitalosa, arriba, a unos 239 kilómetros de la capital panameña, con una profundidad de 10 kilómetros. Este movimiento telúrico fue reportado inicialmente con una magnitud de 7.6. Sin embargo, ya después, el Servicio Geológico de Estados Unidos actualizó posteriormente el registro a 7.7. Impresionantes las imágenes que de inmediato también se viralizaron a través de las redes sociales, sobre todo de la cuenta de X, de los edificios, cómo se movían también. No han reportado hasta estos momentos graves afectaciones, pero tremendo susto el que se llevaron muchísimos de los habitantes que más o menos a esa hora, algunos se encontraban en las escuelas, otros más trabajando. Vaya, y vamos a esperar el parte y la actualización de novedades por parte de la autoridad de Panamá. Un sismo no menor, 7.7, que derivó la posibilidad y la alerta de un tsunami.
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2: Se han estado presentando en diferentes lugares de México y el mundo. El caso de Siria tuvo que ver con un tornado. Las imágenes también usted las puede encontrar en Radiante Nacional Informa del momento justo en el que comenzó este fenómeno. Un poderoso tornado que azotó una zona de Siria provocando graves daños materiales, generando también momentos de temor entre la población, desde luego, y las condiciones meteorológicas adversas que sorprendieron a los habitantes mientras se reportaban algunas afectaciones en el área. Ahí lo tiene la imagen para quienes nos están escuchando y para quienes tienen la oportunidad de adentrarse a nuestro canal de YouTube de Radiante Nacional Informa. Se van a percatar de estas imágenes que yo le describo con muchísimo gusto. El tremendo tornado que pasó por las casas, por las viviendas, esta cortina prácticamente, ¿verdad?, de arenilla, de piedras, incluso reportaban allá los que viven en aquella zona, que causó desde luego un susto y daños materiales. Así las cosas con la tendencia de lo que sucede en México y en el mundo. Por un lado, la contaminación que hoy le hemos reportado desde Jalisco, y por el otro lado, los fenómenos naturales y los desastres que han marcado la agenda a lo largo de esta semana.
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2: Vamos ahora a una pausa, pero quédese con nosotros. Al volver de la pausa, nos vamos a un carrusel por los estados. Sí, hay que platicar de Acapulco, Guerrero, lo que está sucediendo derivado de la tormenta tropical, el huracán categoría 1 que pasó a categoría 2, cómo se prevén las condiciones meteorológicas para las próximas horas y lo que sucede también en Puebla y en Tamaulipas. Ya volvemos con más noticias.
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2: Gracias por continuar con nosotros en Radiante Nacional Informa con su servidora Fabiola García Villafaña, con todo un equipo de profesionales que estamos para brindarle la información oportuna de lo que va marcando la agenda en México y el mundo. Nos vamos a Acapulco, Guerrero, ya la adelantaba, vaya complicaciones que se tienen por allá. Se implementó de hecho el plan DN-3C por parte de la Secretaría de la Defensa Nacional, el Ejército Mexicano que está haciendo lo propio, se han habilitado albergues, hay inundaciones considerables, las imágenes incluso son impresionantes de toda la devastación que ha causado el huracán Simón, y a esto le agregamos que las lluvias van a continuar, ¿eh? Lo que ha indicado el Servicio Meteorológico Nacional es que las precipitaciones seguirán para las próximas horas y días, el fin de semana lluvioso para varias entidades de la República, para que usted lo considere. Tan solo en Acapulco, Guerrero, se suspendieron las clases derivado del huracán Simón, que han dejado, como le decía, las inundaciones, vehículos varados, también se han reportado deslaves y severas afectaciones viales en distintos puntos de Acapulco. La costera Miguel Alemán, avenidas principales y colonias habitacionales quedaron prácticamente con estos encharcamientos e inundaciones de gran magnitud, mientras que las corrientes de agua complicaron el tránsito y obligaron a suspender temporalmente gran parte del transporte público. Así las cosas, el parte de novedades es que son 20 viviendas inundadas, alrededor de 150 negocios afectados y 60 vehículos varados de todas estas afectaciones que ha dejado hasta estos momentos el huracán Simón. Hablando de estados, vamos precisamente a este carrusel informativo.
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2: ¿Qué pasa en Hidalgo? Las lluvias también están presentes en aquella entidad, en donde tenemos todo el reporte completo. Contigo, Citlali Monsalvo.
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19: Hola, hola, ¿qué tal? ¿Cómo estás, Fabiola? Te comparto que las lluvias registradas en Hidalgo continúan afectando las actividades escolares, principalmente en las regiones de la Sierra y la Huasteca. De acuerdo con la Secretaría de Educación Pública de Hidalgo, el pasado 8 de octubre, 84 escuelas públicas y privadas de educación básica suspendieron clases presenciales y continuaron sus actividades a distancia como medida preventiva. La cifra representa una disminución respecto al martes 6 de octubre, cuando 177 planteles suspendieron actividades presenciales, y el miércoles 7 fueron solo 169. Afortunadamente, únicamente algunos planteles en una menor cantidad afectados se encuentran algunos preescolares y telesecundarias, las demás no cuentan con afectaciones y afortunadamente también las autoridades mantienen este seguimiento de las condiciones meteorológicas para poder salvaguardar la integridad de toda la comunidad escolar. Reportó para Radiante Nacional, Citlali Monsalvo.
2: Gracias, Itali Monsalvo. Ahí tiene las afectaciones que también han sido varias allá en Hidalgo, actividades escolares que han sido afectadas y principalmente en las regiones de la Sierra y la Huasteca, como bien nos comparte nuestra querida Citlali Monsalvo desde la zona de Hidalgo. Y hay que también platicarle a usted que han sido intensas las lluvias en distintos estados de la República. Ya le decíamos, estos fenómenos naturales que han complicado severamente y que las autoridades, los servicios de emergencia han estado muy, muy activos en ese sentido. Desde Protección Civil hay que estar muy al pendiente con las notificaciones que indiquen también en cada entidad federativa, porque ya le reiterábamos, las lluvias van a continuar, sobre todo en estos estados en donde se mantiene la alerta, por ejemplo, allá en Michoacán, en Guerrero, ya le decíamos las afectaciones, Hidalgo que se suma a esta lista de los estados afectados. ¿Y qué pasa en Oaxaca? Nos trasladamos hasta el lugar de la noticia en esta zona. ¿Con quién? Con Tito García Pérez.
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20: Hola, Pablo. ¿Cómo estás? Muy buenas tardes. Durante esta semana, las intensas lluvias han provocado el cierre de carreteras, deslaves, derrumbes de cerros, crecida de ríos y accidentes automovilísticos en varias partes del estado. En la carretera federal 175 que comunica Pochut con Oaxaca, desde anoche quedó interrumpido el tránsito debido a una fuerte deslaves de la comunidad de San José del Pacífico con la Sierra Sur, según informó la Coordinación Estatal de Protección Civil y Gestión de Riesgo a cargo de Manuel Maza Sánchez. En la carretera federal 200, cerca de la comunidad de Barra de Copalita, a unos 15 kilómetros de Huatulco, también se registraron derrumbes. Personal trabaja en la zona para liberar el paso vehicular. Se recomienda a los automovilistas que viajan hacia la costa conducir con mucha precaución, especialmente en la carretera Barranca Larga Ventanilla, donde se ha registrado accidentes relacionados con el exceso de velocidad. Hace aproximadamente 2 horas hubo una volcadura sobre la misma cinta asfáltica, se volteó este vehículo, y así que a tener mucho cuidado, por favor, a cuidarse mucho, porque las lluvias van a continuar, por supuesto, en todo Oaxaca y sobre todo en la costa oaxaqueña. Este es mi reporte para Radiante Noticias, reportó Tito García Pérez.
2: Gracias, mi querido Tito García Pérez, desde la zona de la noticia en Oaxaca, reportándonos con información al momento, que agradecemos que sí nos hayas enviado esta imagen que después usted va a encontrar, por supuesto, en nuestras redes sociales de Radiante Nacional Informa, de este vehículo que bien nos lo compartía y describía, quedó prácticamente volteado. Esta volcadura, hay que tener muchísimo cuidado con estas lluvias y evitarse parte de las estadísticas de estos accidentes que se llegan a presentar por la falta de pericia, por la falta de prudencia y el exceso de velocidad. Ojo, eso sucede allá en Oaxaca. Y hay que platicarle también a usted de otros asuntos. Fíjese que en Baja California también hay protestas y hay un asunto que tiene que ver con la muerte de una mujer que fue por asfixia, por estrangulamiento. Esto ocurrió allá en aquella región y ya tenemos lista, como cada viernes también, desde Baja California, a Erika Gallego. Adelante con tu reporte.
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2: Adelante, vamos a retomar la comunicación con Erika Gallego de este caso que sin duda alguna ha indignado y hay avances en la investigación.
3: Fabiola, muy buenas tardes desde Baja California, reportándote específicamente desde Mexicali, en donde ocurrió un feminicidio dentro de las instalaciones militares. Berta Mireya González era sargento segundo rango en la segunda región militar aquí en Baja California y fue localizada sin vida dentro del departamento que ocupaba en la unidad habitacional militar el 18 de junio. Sin embargo, no habíamos conocido públicamente de este caso. La necropsia practicada a su cuerpo reveló que la causa de la muerte fue una asfixia por estrangulamiento. Casi 4 meses después, su familia revela este caso en una manifestación y denuncia una serie de irregularidades, acusando además a la Fiscalía General de la República y a la Secretaría de la Defensa Nacional de no darles a conocer avances de la investigación. Este es el relato de sus familiares.
21: Tenía una pareja, pero días antes, o sea, ellos ya habían terminado. Sabemos que el muchacho era un poco pasivo agresivo. Primeras sospechas que nosotros tenemos es contra de él. Hubo muchas irregularidades porque ella ya tenía pues fallecida varias horas en su departamento cuando la encontraron y ya sin signos vitales movieron el cuerpo hacia el hospital militar.
3: Es el relato de la familia, quienes, bueno, pues siguen esperando justicia, no hay detenidos y no tienen avances claros. También es importante apuntar que este caso ocurre aquí en Mexicali y a la familia le dicen la investigación está concentrada allá en la Ciudad de México y si quieren saber más, pues tendrían que trasladarse hacia el centro del país. Para Radiante Nacional, Erika Gallego desde Baja California.
2: Gracias, Erika Gallego, también por la información puntual y claro, vamos a estar muy al pendiente de este caso que ha indignado allá en Mexicali. Berta Mireya González, que era sargento segundo rango de la segunda región militar allá en Mexicali y que fue lamentablemente localizada sin vida dentro del departamento que ocupaba allá en una unidad habitacional. Vamos a darle puntual seguimiento a este caso y las protestas que todavía, como bien nos puntualizaba Erika Gallego, continúan. Vamos a continuar con más noticias. Hablemos ahora de Puebla, el tema también que tiene que ver con la seguridad. Se emitió la alerta Amber para localizar a 3 infantes. La actualización, desde luego que la tiene nuestro querido Adrián Rodríguez. Adelante, Adrián.
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2: Adrián Rodríguez con el reporte desde Puebla.

0: resultados, y en este caso parece ser que sí fueron rescatados estos tres infantes con el reporte de Amber en otros estados allá en la Mixteca Poblana. Vamos a estarle, por supuesto, dando más datos al volver de la pausa, porque ya tenemos que irnos, pero volvemos con más noticias. Quédese aquí en Radiante Nacional Informa.
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0: Gracias por continuar con nosotros en Radiante Nacional Informa. Hay más noticias que compartirle. Ya le adelantábamos lo que sucede en Puebla. Adrián Rodríguez nos platica en torno al rescate de menores con este reporte, con la alerta Amber que se emite para localizar a las infancias. En cuestión de minutos se implementó el operativo especial. ¿Y en qué terminó todo este asunto? Adelante, Adrián, con la información.
14: Hola, Fabiola, ¿qué tal? Buenas tardes, amigos del auditorio de Radiante Nacional Informa. Les saludo desde la Mexicana 91.1 FM en Izúcar de Matamoros, Puebla. Debo comentarles que en lo que va del año, en Puebla algunos delitos registraron un incremento considerable. La incidencia delictiva se centró principalmente en los delitos de extorsiones, amenazas, por lo que la Fiscalía General del Estado y

0: Secretaría de Seguridad Pública llamaron a los ciudadanos a no caer en este tipo de ilícitos, principalmente los que se promueven a través de las llamadas telefónicas, donde se busca sorprender a los ciudadanos. Entre los delitos que incrementaron mes con mes, también encontramos las lesiones, los feminicidios, los robos a casa habitación, el robo a transporte, a negocios y los casos de abuso de confianza. Las denuncias por violencia familiar también tuvieron un incremento considerable, al igual que los casos de corrupción de menores y la trata de personas. Cabe mencionar que los delitos cometidos por servidores públicos y electorales también tuvieron un ascenso. Y ya para despedir mi reporte, quiero decirles que también en Puebla se ha lanzado la advertencia de que tendremos lluvias este fin de semana. Los días 8 y 9 se suspendieron actividades escolares presenciales, esto para salvaguardar la integridad de los alumnos en algunas regiones de Puebla. Por lo tanto, estamos muy atentos para atender cualquier contingencia que pudiera dejar el temporal de lluvias. Hasta aquí mi reporte, Fabiola.
1: Gracias, Adrián, también, como siempre, por esta información muy puntual desde allá, desde Puebla. Saludos a toda la gente que nos escucha. Izúcar de Matamoros, Puebla, nos estaban diciendo muchísimas gracias también por su preferencia, por enterarse de lo que va marcando la agenda en el ámbito nacional e internacional aquí en Radiante Nacional Informa. Hablemos ahora de Querétaro. ¿Qué sucede en aquella región donde por segunda ocasión, en menos de un año, el gobierno del estado regresó al Congreso local una iniciativa de ley de identidad de género? Con observaciones, qué es lo que está pasando, cuáles son las incidencias y por qué la importancia también de que esta entidad cuente con esta ley de identidad de género. Fíjese que ya el día de hoy hubo una reunión, el encargado de la política interna de Querétaro acudió, dio a conocer ante el Poder Legislativo también que deberá revisarlas y someter una nueva ley a votación. ¿Por qué es importante? Bueno, Tere Lugo nos va a platicar de lo que se ha estado presentando a lo largo de estos días allá en Querétaro y lo polémico que ha sido y lo sustancial, para que usted tenga de primera mano las declaraciones también de lo que se ha estado registrando aquella entidad federativa con respecto a esta ley. Tere Lugo, adelante con toda la información. ¿Cómo estás?
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3: Hola, ¿cómo estás, Fabi? Muy buena noche al auditorio. Déjate platico que por segunda ocasión en menos de un año, gobierno del estado regresó al Congreso local la iniciativa de ley de identidad de género con observaciones. Este viernes, el secretario de gobierno vino a conocer que el Poder Legislativo deberá revisarla y someterla nuevamente a votación. Detalló que el Poder Ejecutivo revisa las leyes que recibe del Congreso como parte del trámite legislativo. En este caso, indicó que formuló observaciones y correcciones en cuestiones de forma, por lo que corresponderá a los diputados revisar el documento y realizar las modificaciones correspondientes. Insistió que la legislatura tendrá que sesionar para dar continuidad al asunto y detalló que este proceso comprende la presentación de una iniciativa, su discusión y aprobación y posterior sanción, etapa en la que participa el gobierno estatal. Precisó que la revisión realizada a la ley de identidad corresponde al mismo procedimiento que siguen con cualquier ley que les entregue el Congreso. Vamos a escuchar lo que dijo el secretario de gobierno de Querétaro, Eric Buño.
4: Ya se entregaron, nosotros desde el momento en que recibimos esta ley, estamos obligados a revisarla, ver que cumpla con todos y cada una de las formas. Nosotros ya dimos contestación hace días a esta ley, ya está en el Congreso. Entiendo que por los cambios de administración del Congreso, tuvimos glosa, tuvimos informes.
1: Adelante con la información, Tere.
3: Una vez atendidas las observaciones y realizadas las modificaciones, indicó que la ley deberá volver a ser votada para continuar con el trámite correspondiente. Cabe recordar que el pasado 30 de abril el Congreso aprobó por primera vez la iniciativa de ley de identidad de género misma, que recibió observaciones por parte del Ejecutivo. Posteriormente, el 19 de agosto volvió a ser aprobada solamente para que el Ejecutivo la vuelva a observar. Hasta aquí el reporte, Javi. Buena tarde.
1: Gracias, Tere Lugo, también por compartirnos esta información de lo que va marcando la agenda allá en Querétaro, y vamos a estar muy al pendiente, desde luego, con subsanar estas inconsistencias que ya bien lo comparte en la declaración la autoridad competente, para que, bueno, se modifique en este caso, y una iniciativa que se presentó, la iniciativa de ley de identidad de género. ¿Qué sucede en la Ciudad de México? Oiga, esta semana hubo un encuentro del Partido Movimiento Regeneración Nacional con sus 15 años. Se cumplieron 15 años de su creación y ahí estuvo la esfera política, ya los candidateables de las entidades federativas, los coordinadores, porque Morena les ha dicho así, los coordinadores de cada estado y de los municipios también, hay que decirlo, porque en algunas entidades federativas también habrá el movimiento de las alcaldías, diputaciones locales, federales y gubernaturas. Habrá que estar muy al pendiente porque este encuentro también da mucho de qué hablar por lo que hoy y cómo se posiciona este partido. Ana Rosa Palma nos tiene todos los detalles con este encuentro en la política. Adelante, Ana Rosa.
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5: Hola, ¿qué tal, Fabi? Muy buenas tardes a ti y a todo tu auditorio. Y como toda fiesta de 15 años, pues estos festejos se iniciaron con los mariachis. Así se empezó la festividad por la fundación del Movimiento de Regeneración Nacional, el Partido Morena. La cita fue en el Auditorio Nacional, hasta donde llegaron fundadores del partido, militantes, dirigentes, invitados especiales, legisladores, gobernadores, también presentes, las y los que siguen nombrados coordinadores estatales. Ahí resaltó mucho la presencia de quien fue recibido con aplausos y el no está solo, plástico, el no está solo, le dieron todo su apoyo los militantes de Morena. Andrés Manuel López Beltrán ocupó un asiento en la séptima fila de las butacas del frente. En esta ocasión, pues no se le dio un lugar en el presidium. El primer orador fue el gobernador de Sonora y también presidente del Comité Político de Morena. Él resaltó la postura humanista del partido y anticipó la mermada ultraderecha del país. Le dijo, busca afuera del territorio nacional apoyo para afectar al movimiento. El segundo orador fue el exgobernador de Veracruz y mismo fundador de Morena, Cuitlado García, quien llamó a no caer en peleas vulgares por los cargos al interior de Morena. Y dijo que hay que cerrar filas. Al final estuvo Ariana Montiel, presidenta nacional del partido, quien se sumó al llamado de apoyo para Morena y también para la presidenta Claudia Sheinbaum. ¿Qué te parece si escuchamos parte de lo que dijo la dirigente partidista, por favor?
6: En distintas partes del mundo resurgen fuerzas autoritarias, discursos de odio y expresiones neofascistas que pretenden dividir a los pueblos, a las naciones, debilitar la democracia y hacer retroceder los derechos y someter nuevamente las decisiones de las naciones.
5: Bueno, pues ahí están las palabras de la dirigente de Morena. Ahí el reporte que te tengo.
1: Rosa Palma, desde el lugar de la noticia, lo que sucedió allá en la Ciudad de México con este encuentro con la política, sí, con la coordinación de cara a un proceso electoral el 2027 y todos los que estuvieron ahí en un prácticamente pase de lista y coordinadores que quieren alcanzar eso, una coordinación en su entidad federativa. Vamos a continuar con más noticias. Oiga, nos trasladamos al Estado de México rápidamente con la Operación Enjambre, que suma ya más de 1.208 años de prisión contra 27 personas. Esta Operación Enjambre que ha llegado a prácticamente todas las entidades, ¿eh? ¿Qué pasa con esta operación? Bueno, se deriva de presunta colusión de las autoridades municipales con nexos, con el crimen organizado, delitos como la extorsión, y la Operación Enjambre acumula sentencias que ya suman estos 1.208 años y 10 meses de prisión en lo que compete a estas 27 personas, que tiene que ver con la Fiscalía Estatal, que dio a conocer también las condenas. Son 16 sentencias por delitos como el homicidio, el secuestro, la extorsión, desaparición forzada y evasión. Este operativo, iniciado en noviembre del 2024, buscó desarticular las presuntas redes de protección a grupos criminales dentro de ayuntamientos y corporaciones policiales allá en Estado de México. Vamos a una pausa, pero continuamos con más noticias. Quédese aquí en Radiante Nacional Informa, hay mucho más que compartirle.
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1: Es Radiante Nacional Informa, donde la noticia cobra fuerza y nosotros continuamos con lo que sucede en Hermosillo, que siguen bajo la lupa las guarderías y que ocurrió un hecho lamentable. Adelante, Mayra Torres, tú nos tienes la información.
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7: Sonora.
11: ¿Qué tal? ¿Cómo les va? Muy buenas tardes, Fernanda. Aquí informándote desde la ciudad de Hermosillo, Sonora, donde te comento que una bebé de 6 meses de edad perdió la vida luego de ser encontrada inconsciente mientras se encontraba bajo el cuidado de una guardería ubicada en la colonia Centenario, aquí en Hermosillo, caso que ya está siendo investigado por las autoridades estatales. Los hechos ocurrieron la tarde del miércoles 7 de octubre, alrededor de las 3 de la tarde, en la estancia infantil Pequeños Artistas localizada en el cruce de las calles Reforma y Emilio Veraz. De acuerdo con los reportes publicados, personal del establecimiento se percató de que la pequeña no respondía, por lo que solicitó apoyo a través del número de emergencias 911. Te comento que al lugar pues se trasladaron paramédicos de la Cruz Roja, quienes encontraron a la menor inconsciente e iniciaron maniobras de reanimación. Posteriormente fue trasladada de emergencia a un hospital privado, donde el personal médico continuó con los esfuerzos para restablecer sus signos vitales. Sin embargo, minutos después se confirmó su fallecimiento. Te comento que en estos momentos pues la guardería apenas está emitiendo lo que es sus condolencias tras la muerte de esta bebé, y bueno, la estancia infantil permanece cerrada mientras las autoridades, la Fiscalía de Sonora, va con investigación sobre este lamentable hecho. Y bueno, esta no es la primera vez que suceden hechos trágicos en guarderías aquí en Hermosillo, por lo que se está intensificando lo que son las medidas de protección civil para todos estos casos. Hasta aquí la información, Fabiola, desde la ciudad de Hermosillo, Sonora. Un gusto saludarlos.
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1: Gracias, Mayra Torres. Qué lamentable lo que sucede allá, y como bien lo dice nuestra querida Mayra desde Sonora, no es la primera vez que ocurre. No olvidemos la guardería ABC, también todo lo que ocurrió, lo que derivó en que hubiera negligencia y las investigaciones que aún continúan abiertas. Esto ocurre allá en Hermosillo, un bebé de 6 meses que murió en esta guardería. Vamos a estarle dando la actualización de lo que bien nos comparten desde Sonora. Vamos a continuar con más noticias. También hay que platicarle a usted de Veracruz. Si le parece, fíjese que allá en semanas será restablecido el servicio al 100% de medicamentos. Hubo un pronunciamiento por parte de la gobernadora Rocío Nale, que habló justo de esta supervisión que se está llevando a cabo y de la cual le podemos adelantar. El gobierno federal ha estado dando un balance general de cómo se encuentran funcionando y operando las clínicas del IMSS Bienestar. En este caso, en Veracruz, ya está lista nuestra querida María Estuardo para que nos platique de lo que sucede y este recorrido que se lleva allá, cómo se encuentra el sector salud. Adelante, María Estuardo.
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12: Pari, qué gusto saludarte desde las cuatro veces heroica ciudad y puerto de Veracruz. La verdad es que ha sido tema pues muy mediático. La falta de medicamentos y material de curación fue motivo también de protestas de personal del Hospital de Alta Especialidad del Puerto, así como del Centro de Alta Especialidad Rafael Lucio y del Hospital Regional Luis F. Nachón en Jalapa. Los reclamos alcanzaron resonancia nacional tras difundirse en septiembre un video de Roberto Ramos Alor, coordinador estatal del IMSS Bienestar, cuyas expresiones hacia los médicos residentes lo llevaron a ofrecer una disculpa pública. Ante este panorama, la gobernadora de Veracruz, Rocío Nale García, tomó cartas en el asunto, realizando recorridos para escuchar al personal, revisar asistencias y atender las necesidades de los hospitales. Su programa contempla visitar las 61 unidades hospitalarias de todo el estado. El día de antier estuvo aquí en la ciudad y puerto de Veracruz, quien también abastece a la torre pediátrica. Ahí el reporte oficial citó la disponibilidad de medicamentos por encima del 70% y de fármacos oncológicos por arriba del 90%. Escuchemos a la gobernadora.
13: Porque hay demanda, yo quisiera que no hubiera, que no haya ningún niño, niña ni adulto que requiera esto. Lamentablemente, cuando se requiere, se deben de tener y no se debe de manejar de ninguna manera, de ninguna manera. A nuestros pacientes, grandes, medianos, niños, se les respeta. Y estoy aquí precisamente para revisar, y lo que no haya, se tiene que surtir.
12: Bueno, durante esta supervisión cabe aclarar, hubo un pequeño altercado ahí con una madre llamada Cora de Jesús Rodríguez, es vocera de las madres de pacientes oncológicos, quien buscaba exponer sus reclamos. Sin embargo, cabe hacer la aclaración que esta señora pues ya no tiene hijos internados ahí en situación pues de que estén enfermos de cáncer. Ya su hijo está grande, ya superó el cáncer. Sin embargo, pues sí se mantiene el joven bajo vigilancia, pero pues no tiene nada que ver con el reclamo de las verdaderas madres de pacientes oncológicos. El día de ayer, la gobernadora reportó 31 hospitales ya supervisados de los 61 de la red IMSS Bienestar en Veracruz. La meta es que concluya los recorridos este mes para identificar las necesidades de cada unidad y dar seguimiento al abasto, al equipamiento y la infraestructura tanto del puerto de Veracruz como de toda la entidad veracruzana. Es la información que te tengo desde el puerto de Veracruz. Un saludo.
1: Muchísimas gracias, María Estuardo, desde Veracruz nos comparte esta agenda que se marcó en torno también a la revisión que se está llevando a cabo en los hospitales visitados, 61 al momento. El estado va a comprar fármacos que no pueda suministrar el sistema federal, un tema mediático, sí, con protestas, como bien ya nos lo compartía nuestra querida María Estuardo. Y ahora, si le parece, vamos a la tendencia nacional, la agenda. ¿Qué se prevé para los próximos días y en qué se está trabajando desde el gobierno federal? Aquí se lo presentamos.
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1: La presidenta Claudia Sheinbaum Sheinbaum presentó un decreto que obliga a las plataformas digitales a implementar mecanismos para proteger a niñas, niños y adolescentes de contenidos relacionados con violencia, con discursos de odio, pero también con el abuso sexual, suicidio, autolesiones, acoso y material sexual explícito. Esto es lo que dijo en la mañanera del pueblo. Vamos a escuchar lo que dijo en esta conferencia, en donde habla de la protección hacia las infancias.
14: Suicidio, autolesiones deliberadas, trastornos alimenticios, violencia en el entorno escolar, acoso y ciberacoso, ciberbullying, conductas ilícitas y material sexual explícito. Las plataformas tendrán que desarrollar todos los mecanismos para que niñas, niños y adolescentes no puedan tener acceso a estos contenidos.
1: Y los estados, ¿qué ocurre y qué van a marcar a lo largo de estos días? También le vamos a compartir para este carrusel informativo en esta agenda.
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1: Morelos refuerza la vigilancia de ríos y barrancas por lluvias. El gobierno mantiene también este monitoreo porque hubo 18 viviendas afectadas con ingreso de agua en Jojutla y municipios afectados como Zacatepec y Xochitepec. Vámonos ahora a Hermosillo. Fíjese que avanza, el presupuesto crece. Tuvieron gran participación de las familias de Villa Dorada, Villas del Palmar y Los Ángeles, que se reunieron para proponer mejoras para sus colonias. Esto allá en Hermosillo, Sonora, el alcalde Antonio Astianzaran, que también dijo ya son 260 obras impulsadas gracias a las participaciones ciudadanas y van por mucho más, es lo que mencionan allá en la zona de Hermosillo. En más agenda le comparto que en la zona de Puebla se habló de los delitos de mayor impacto en aquella entidad federativa. En lo que va del año, algunos delitos registraron sí una baja, pero también un impacto positivo en cuanto a las denuncias se trata. La Secretaría de Seguridad Pública llamó a la ciudadanía a no caer en este tipo de ilícitos. Y también le podemos compartir algo más de lo que sucedió allá en Sinaloa. Esta semana hubo una riña en Mazatlán que dejó varias cuestiones y varios saldos. El jueves específicamente se registró la primera riña durante el horario de visitas familiares. El saldo inicial fue de 10 muertos, 9 internos y un menor de 2 años que se encontraba de visita, y también 16 personas lesionadas. Pero ¿qué creen? Que en menos de 24 horas también hubo una nueva pelea que dejó otros 2 internos muertos, elevando el total a 12 fallecidos. La Fiscalía Estatal informó que las nuevas víctimas presentaban heridas con arma punzocortante. Se realizó un operativo especial, así que eso es lo que también marcó la agenda en los estados, una agenda regional de la cual le pudimos compartir esta noche, tarde noche ya, en Radiante Nacional Informa. Y además que rápidamente allá en Tamaulipas, más de 500,000 tamaulipecos viven en Estados Unidos y muchos en situación migratoria irregular. El Instituto Estatal de Migrantes los visita en ciudades estadounidenses para apoyarlos legalmente en caso de deportación. Y bueno, la directora de vinculación de aquella región de Tamaulipas del Instituto de Migrantes también dio un balance general de cómo se está apoyando allá en el tema de los migrantes. Esa fue la agenda que marcó tanto en el ámbito nacional como en los estados.
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1: Nos vamos, no sin antes agradecerle a todo el equipo de la producción que siempre está al pendiente también para que usted escuche todas las voces, las declaraciones y lo que se marca en la agenda en México y el mundo. Ya usted está muy bien informado. El próximo viernes tenemos una cita aquí en Radiante Nacional Informa con su servidora Fabiola García Villafaña, y gracias también por sintonizarnos.
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2: La limpieza en los pisos y superficies de nuestra casa, taller, oficina o negocio es crucial para un ambiente saludable, seguro y adicionalmente proyecta una imagen positiva. Por eso te brindaremos la tecnología doméstica Profeco para hacer tu propio limpiador para pisos y superficies.
1: Además, la Profeco te brinda información sobre tus derechos en el caso de que, por alguna razón, ya no puedas seguir pagando la escuela de tu hija o hijo.
2: Iniciemos.
1: Revista del Consumidor.
2: ¿Sabes por qué es importante mantener limpios tus espacios?
1: La limpieza de pisos y superficies es muy necesaria, y no solo por higiene y salud. Cuando limpias los espacios, previenes la propagación de enfermedades, reduces alergias, pero también mejoras la apariencia general de tu entorno. La limpieza de pisos y superficies no solo es cuestión de aseo superficial, sino que es esencial para mantener la salud, la seguridad y el bienestar de tu familia, sobre todo en niños y personas mayores, ya que con suelos limpios y ordenados se reduce el riesgo de resbalones, caídas y tropiezos.
2: Para facilitar la limpieza de esos pisos y superficies que acumulan polvo, suciedad y otras partículas, el Laboratorio Nacional de Protección al Consumidor nos comparte una receta de tecnología doméstica de limpiador de pisos y superficies. Conozcamos el procedimiento.
3: Revista del Consumidor.
1: Todos los ingredientes de esta tecnología doméstica los puedes encontrar en droguerías. Necesitarás 900 mililitros de agua purificada, 2 cucharadas de triatanolamina, 1 cucharadita de esencia de tu preferencia y 4 cucharadas de lauril sulfato de sodio, 75 mililitros de etanol, 1 pizca de colorante vegetal de tu preferencia, 3 cuartos de cucharada de triclosán. El triclosán es un compuesto químico que actúa como un agente antimicrobiano de amplio espectro. Su función principal es inhibir o prevenir el crecimiento de bacterias, hongos y algunos protozoos. Por lo tanto, ayuda a prevenir infecciones al evitar la proliferación de bacterias. Los utensilios son un tazón de vidrio de 2 litros, un recipiente pequeño de vidrio, un batidor de globo, una cuchara sopera, una cuchara cafetera, una taza medidora, un par de guantes de látex y un cubrebocas. Un recipiente de plástico con boca ancha de 1 litro para almacenar nuestro limpiador.
2: Para empezar con el procedimiento, colócate el cubrebocas y los guantes de látex. Ahora sí, hagamos una mezcla. En el tazón coloca el agua purificada, la tietranolamina y disuelve con ayuda del batidor. Una vez disuelto, agrega el lauril sulfato de sodio y la esencia de lavanda. Integra y reserva. En el recipiente pequeño vacía el etanol y el triclosán. Apóyate de una cuchara para disolver muy bien. Una vez que tengas esa mezcla, vacíala en el recipiente grande. Por último, agrega el colorante vegetal y sigue revolviendo hasta incorporar perfectamente. Déjalo reposar unos minutos y envasa lentamente el limpiador en el recipiente de plástico para evitar hacer espuma y se derrame. Ciérralo muy bien y no olvides etiquetarlo. Guarda tu limpiador en un lugar fresco y seco.
3: Revista del Consumidor.
1: Antes de usarlo, agítalo por unos segundos. Para limpiar superficies, diluye 50 mililitros en 1 litro de agua. Para limpiar pisos, diluye 100 mililitros en 3 litros de agua.
2: Esta tecnología doméstica rinde para 1 litro. Tiene un costo promedio de 34 pesos y cuenta con una caducidad de 1 año.
1: Si quieres ver a detalle esta tecnología, visita nuestro canal de YouTube, Profeco TV, o consulta la Revista del Consumidor, edición 582, en su versión impresa. O en su versión digital en www.revistadelconsumidor.profeco.gov.mx.
3: Revista del Consumidor.
2: Quienes brindan los servicios educativos particulares deben acatar el acuerdo que establece las bases mínimas de información para la comercialización de los servicios educativos que prestan los particulares. Entre otras cosas, este acuerdo establece que los proveedores nos deben informar por escrito los tipos de servicios educativos y grados escolares que ofrecen, la fecha y número del acuerdo por el cual se le otorgó la incorporación a la SEP, o bien el número de inscripción como plantel no incorporado y la mención que dichos estudios carecen del reconocimiento de validez oficial, costo de inscripción y reinscripción, costo y número de colegiaturas, el calendario de pagos, descuentos y cargos por mora. Costos de exámenes extraordinarios, cursos de regularización, duplicados de certificados, constancias, credenciales y otros costos relacionados. Ahora bien, si en algún momento del ciclo escolar ya no te es posible seguir pagando las colegiaturas, la siguiente información es importante para ti.
3: Revista del consumidor.
1: El acuerdo mencionado establece que si se incumple con el pago de tres o más colegiaturas, o el equivalente a cuando menos tres meses, se libera a los prestadores de servicio educativo de la obligación de continuar brindando la educación a tu hija o hijo.
2: Sin embargo, debe asegurarse la permanencia en el sistema educativo nacional de la alumna o el alumno. Por ello, los proveedores deben de avisar a padres o personas tutoras con 15 días de anticipación sobre la posibilidad de no continuar brindando el servicio.
1: En esta situación, tus derechos son los siguientes: recibir la documentación oficial que corresponde en un plazo no mayor de 15 días a partir del momento en que la soliciten, sin costo alguno. Las alumnas o alumnos podrán presentar exámenes extraordinarios en igualdad de condiciones que el resto del alumnado, realizando el pago de los derechos que correspondan.
2: ¿Pero qué hacer si no te quieren entregar los documentos de tu hija o hijo? Si la escuela niega la liberación de los documentos de tu hija o hijo, acércate a Profeco.
1: Para conocer tu oficina de defensa del consumidor más cercana, a fin de que presentes tu queja de manera presencial, ingresa a www.gob.mx/profeco/acciones-y-programas/oficinas-de-defensa-del-consumidor en el país. Revista del Consumidor. No olvides visitar el canal de YouTube Profeco TV para ver más contenidos, tecnologías domésticas, platillos sabios y estudios de calidad. También te invitamos a leer la Revista del Consumidor en su versión impresa. Puedes conseguirla de manera gratuita en las oficinas de defensa del consumidor.
2: Puedes consultar su versión digital en www.revistadelconsumidor.profeco.gob.mx. Para cualquier asesoría, habla al teléfono del consumidor
1: al 5555-688722 o al 800-468-8722. De lunes a viernes, de 9 a 19 horas. Sábados y domingos y días festivos, de 10 a 18 horas.
2: No olvides seguirnos en redes sociales. En Facebook nos encuentras como Revista del Consumidor MX y Profeco Oficial. En Instagram como @RevistadelConsumidorMX y en X las cuentas son @RDelConsumidor y @Profeco. Hasta pronto.

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1: Damas y caballeros, recuerden que el estrés y la tristeza son nocivos para la salud. Así es que todo mundo a bailar.

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2: Te llamé a tu celular y un vato me contestó.
1: Bueno, bueno, ¿cómo

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